un ejemplo para mis hermanos y para mí. ¿Cómo recuerdo cuando te ibas a trabajar toda la semana para darnos todo, pa? En tu día de descanso nos llevabas a jugar, a divertirnos con toda la familia. Para ti no había cansancio, pa. Pero sobre todo te doy gracias, ¿sabes por qué? Porque nunca, nunca, nunca le faltaste el respeto a mi madre, ni le pusiste una mano encima. Eres y siempre serás un gran caballero. Le doy gracias a Dios que aún estás con nosotros. Te amamos.